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Eso es San Juan el Bautista. Muy buenos días a todos ustedes. Un saludo muy especial a todos esos sanjuaneros que de verdad están celebrando desde anoche la fiesta de San Juan. Esa que menciona Joan Manuel Serrat en fiesta. De verdad, como de comunidades españolas que las celebran a todo dar. Es importante porque la fiesta de San Juan se celebra desde el nacimiento. Es una de las festividades más populares. Es una mezcla de tradiciones cristianas con rituales paganos. También la tradición dominicana habla no solo del sueño que produce el día de San Juan por la noche, porque se amanece, sino se habla de la renovación espiritual y cultural. Se recorta el pelo, Hortensia, por eso hay tantas mariposas amarillas y el fuego sirve para quemar todo lo que usted quiere que se vaya. Eso es así desde la noche. Son rituales de fuego, de agua, de tierra. Se quema lo negativo para atraer la buena suerte y la prosperidad. Y se escribe en un papel las cosas malas que quieres dejar atrás y los nuevos deseos. Pero siempre se dice que es el 23. No, es que se celebra desde el día anterior, el nacimiento. Así que sí, todos esos sanjuaneros amigos. Bueno, San Juan fue el precursor del Mesías. Él anunció, claro que sí. Entonces, por eso iniciamos con Serrat. Vamos a repetir los buenos días, faltando 190 días para el año 2027. Pero este es el día que usted tiene para vivir. Este era su futuro y pronto será su pasado. Pero ahora es su presente, de modo que trate de vivirlo de la mejor manera posible. Miguel Ángel Prestol Castillo nace en San Pedro de Macorís, un día como hoy, en el 1914, abogado y escritor. Miguel Ángel Prestol Castillo, el autor del Masacre se pasa a pie. En el 1955, el sacerdote canadiense Emiliano Tardif es ordenado sacerdote. En el 1960, el presidente venezolano Rómulo Betancourt resulta gravemente herido en un atentado en su contra, cometido en Caracas, de cuya autoría intelectual fue culpada la tiranía trujillista, directamente el jefe y uno de los ejecutores fue nada más y nada menos que Manuel Ramón Montes Arache. Sí, porque él era de un grupo élite de los RANA. Y después se sumó a las fuerzas revolucionarias. Un abrazo para Rodolfo Valentino, que está en recuperación. Sí, tuvo un pequeño accidente. Un brazo ahí averiado lo tiene. Estamos pendientes. En el 1962, el Procurador General de la República de entonces, Antonio García Vázquez, recuerda que la ley impide el retorno del expresidente Joaquín Balaguer. Esas prohibiciones tan inútiles e ineficientes, después Joaquín Balaguer, claro que llegó. Sí, alegando que su madre estaba enferma y llegó para quedarse. El presidente Leonel Fernández, el 24 de junio de 1997, promulga la Ley General de la Empresa Pública y entra en marcha la Comisión de la Reforma de la Empresa Pública como organismo encargado del proceso de capitalización. La comunidad del Caribe llama al gobierno dominicano a no deportar a los dominicanos descendientes de haitianos.
y a evitar crear una crisis humanitaria en la región. Y el canciller Andrés Navarro, en el 2016, fue escogido como presidente de la Asamblea General de las Naciones, de la Organización de Estados Americanos. Y el representante de origen dominicano, Adriano Espaillat, en el 2020 logró pasar a su postulación con un 58.3% de los sufragios, pero hoy es el candidato que ha perdido. Perdió Adriano Espaillat.

Sí, tiene un discurso progresista, eso es muy bueno, pero ella no quiere saber mucho de nosotros y dice, no, porque es verdad, solo hablaba con Malón, ya tiene derecho a su discurso, claro que sí, porque ella va a trabajar allá, Daria Lisa Chevalier. Pero no valió eso cuando ella dijo que odiaba la bandera dominicana, que odiaba este país porque nosotros éramos racistas y no queríamos saber de los haitianos. Ella propugna por la unificación de la isla, una sola república negra. Pero derrotó a España y consolida el poder progresista de Mamdani en Nueva York. Si él respaldó a Daria Lisa Ávila Chevalier, se impuso al veteranísimo Adriano Espaillat. Ávila Chevalier es miembro de los Socialistas Democráticos de América. Sí, parece que ya había hartazgo con Espaillat. Ávila Chevalier obtuvo 31.896 votos y Espaillat 29.755. Los que se quedaron en su casa hicieron que Daria Lisa Ávila Chevalier ganara la primaria. La candidatura había pasado desapercibida, tanto a nivel nacional como en la ciudad de Nueva York, hasta que Mamdani la respaldó. El respaldo a la candidata sorprendió a muchos, ya que según New York Times, Mamdani rompió su promesa de apoyar a Espaillat. Con su respaldo, Mamdani convirtió la contienda en una prueba de su influencia política, apenas 6 meses después de asumir como alcalde. A pesar de estar superada en financiamiento, Espaillat recaudó más de 2 millones de dólares frente a 1 millón de Ávila Chevalier. La candidata emergió como una retadora creíble gracias al respaldo de Mamdani. La derrota de Espaillat tiene un significado histórico. El congresista había sido el primer dominicano en llegar a la Cámara de Representantes. Llevaba en el cargo desde el 2017 y contaba con el respaldo de figuras como Kathy Hochul. En Nueva York, un estado abrumadoramente demócrata, el vencedor de las primarias suele imponerse en las elecciones generales, lo que convierte a Ávila Chevalier en la favorita para ocupar escaños en el Congreso. Sí, lo que queda claro de esta jornada es que Zohran Mamdani no es solo el alcalde de Nueva York, es la figura más influyente del Partido Demócrata. Y eso lo quiso demostrar con este respaldo. La joven se había caracterizado por ser polémica y por unos tuits realmente demoledores en relación a nosotros. Pero como dijeron sus defensores, ella no tiene nada que ver con el país, sino con la política allá. Odio esa bandera significa todo el racismo. Debe desaparecer la República Dominicana y convertir la isla en una sola República Negra. En el 1911 nace Ernesto Sábato. Sí, en Argentina, claro que sí. Doctor en física, llegó a la literatura con Uno y el Universo. Su primera novela, El Túnel, se publicó en 1948. Luego publicó Hombres y Engranajes y trabajaba entonces desde 1948 en su libro más famoso sobre héroes y tumbas. También escribió Romance de la muerte de Juan Lavalle. Ah, esa es buena. Abdabón, el exterminador. Premio Cervantes en 1984, el mismo año en que presidió la Comisión Nacional sobre la Desaparición de Personas.
Sábato fue la persona que entregó el informe Nunca Más al presidente Raúl Alfonsín. Murió 2 meses antes de cumplir 100 años. Sí, defensor de los derechos humanos, claro que sí. Carlos Gardel muere un día como hoy. Extraordinario cantante, compositor, y el hombre tango, definitivamente que sí. 24 de junio, falleció en un accidente de avión en Medellín. La nave que lo transportaba chocó con otra en la pista al momento de despegar. Fallecieron 17 personas en total. Con Gardel también muere su letrista, Alfredo Lepera. El único que sobrevivió fue un guitarrista, pero quedó ciego. Gardel había nacido en Toulouse, hijo natural, como se decía antes. Llegó con su madre Berta a la Argentina en 1893 y como usó el pasaporte uruguayo, se le atribuyó primero la nacionalidad uruguaya. Sí, él tramitó ese pasaporte para entrar a Francia en su primera gira europea y despistar a las autoridades francesas para evitar el servicio militar. El inicio del tango canción lo produjo Gardel con la grabación de Mi Noche Triste. Sí, clásico, Volver, mi Buenos Aires querido. Sí. Julia Kristeva nació un día como hoy en Bulgaria, filósofa y psicoanalista. Así es. Y se recuerda a Mandela y el Mundial de Rugby de Sudáfrica en el 1995. Sudáfrica se impuso a Nueva Zelanda 15-2. La política supremacista había vedado la participación en 2 mundiales de Sudáfrica. Pero el mundial se hizo en Sudáfrica Democrática, gobernada por Nelson Mandela, que aprovechó la cita deportiva para generar un sentimiento de cohesión entre blancos y negros. Volver con la frente marchita, las nieves del tiempo platearon mi cien. No, y la noticia, sí, esa noticia acapara los medios neoyorquinos, y claro, me interesa aquí, más que la diferencia de edad que plantea Jimmy. Había un hartazgo con Espaillat. Así que viene la era del radicalismo demócrata y también de la ratificación del poder de Mandani. Y la promesa de la ultraderecha de la Espriella lo acercan a Milei, a Bukele, a Bolsonaro y naturalmente a Uribe y a Donald Trump. Abelardo de la Espriella ganó con un estrecho margen sobre la izquierda de Iván Cepeda. Y eso hará muy complejo avanzar en las promesas grandilocuentes que hizo durante la campaña. Todas las propuestas imitan lo que han hecho otros líderes de la ultraderecha en la región. Quienes conocen al presidente electo dicen que es más pragmático que ideológico y que solo llevará a cabo las promesas populares y dejará de lado las que se vuelven políticamente complejas. El presidente argentino Javier Milei de la Espriella compró un símbolo y una propuesta, la imagen de un tigre, pues el porteño hizo campaña con la imagen de un felino, mientras que el candidato del Caribe colombiano escogió a un tigre. Vamos a hacer una liga maravillosa, un tigre y un león, le dijo de la Espriella a Milei en una videollamada. De Milei también copió
recortar el 40% de la burocracia del Estado. Y eso equivale a dejar sin contratos a 700.000 personas. Y como dijimos, Mamdani imprime un giro a la izquierda entre los demócratas con el éxito de sus candidatos al Congreso de Nueva York. El presidente de Estados Unidos le gusta alardear del poder omnímodo que tiene entre los republicanos. Y a Mamdani también lo ha copiado para demostrar el poder que tiene entre los demócratas. El triunfo de Claire Valdés, de Daria Lisa Ávila Chevalier, asegura que estos tres políticos viajarán a Washington para ser elegidos miembros de la Cámara de Representantes, porque aunque las elecciones se celebrarán el 3 de noviembre, los tres aspiran al escaño por distritos con amplia mayoría demócrata, donde los republicanos no tienen nada que hacer. Mamdani ya no es solo una persona, es un movimiento político que sacó las garras para demostrar que sí puede y tiene poder. Y la Fiscalía Regional Metropolitana de Chile, junto con los carabineros, informaron que se detuvo a 3 de 5 implicados en la muerte de un niño de 12 años en la zona sur de Santiago de Chile. El menor falleció al ser arrastrado por la calle, colgado de un vehículo robado con el método conocido como encerrona. Iba con su cinturón de seguridad y quedó amarrado a él. La indagatoria está a cargo del fiscal Leonardo Tapia. No vamos a parar hasta encontrar a quienes integran la banda. Ellos asaltaron primero una gasolinera, le robaron el vehículo a un cliente, usaron armas blancas, luego transitaron por varias arterias de la comuna de San Bernardo, intimidaron a un transeúnte, lo agredieron verbalmente, lo golpearon y era un funcionario de carabineros. Y luego se encontraron con la familia del niño de 12 años. La encerrona comenzaron en el 2017 y afectan a los conductores de las autopistas, calles y vías secundarias. Las bandas van en un vehículo, interceptan a sus víctimas y después siguen con el mismo ritmo, asaltando. Es como una noche de distintos conjuntos, sucesivos ataques, sin detenerse. Y en medio de esa encerrona, se llevaron al niño de 12 años. Entonces, sí, la promesa del día de San Juan, si no lo hizo anoche, ya no puede quemar los papeles con las malas intenciones, pero celebra el día de hoy entonces, en la noche de San Juan. Y bueno, claro que compromete a los partidos, porque todos apoyaron a estallar allá, pero ella lo venció con su discurso. Ahí sí se puede hablar de discurso de odio realmente, pero eso no importa, porque ella promete, sus promesas son locales, pero cuando le hablaban del país, ella sí decía que aquí la bandera significa el odio. Ella nació en Miami, se mudaron después, su familia se mudó a Nueva York. La abuela de Daria Lisa emigró a Venezuela. Su madre es nativa de Higüey. También vivió en Venezuela. Ávila Chevalier, antes de que su familia lograra establecerse en Nueva York, dijo que vivió en Miami. Sí, ella es socióloga de Columbia.
en los mensajes que ella borró después de la reacción, decía que los malditos fascistas dominicanos insisten en celebrar la violencia de Europa, y la historia nuestra está hecha de violaciones y masacres. Ella ganó.

como que el maltrato es constante. Nos piden la documentación cuando todo está en regla, no importa. Tenemos pérdidas millonarias. Del mismo modo nos quitan las bocinas. Y no podemos compensar las pérdidas. Y la Oficina de Atención Permanente del Distrito Judicial de Santiago recesó la audiencia de medida de coerción que se le conocen a los imputados en el caso Onco 14. La jueza tomó esa decisión por el agotamiento físico de las partes. Estaban muy cansados ellos. Sí. Pero imagínate. Es que nada más para sustraer 3.700 millones se necesita mucho esfuerzo. El oncológico manejó de SENASA 3.700 millones de pesos. Eso dice Wilson Camacho. Pero hay más, mucho más. Y Donald Trump propone subir en $570 las tarifas para obtener la ciudadanía de Estados Unidos. Según el proyecto presentado por el Departamento de Seguridad Nacional, el costo para las solicitudes pasaría de 760 a $1,330. La propuesta también contempla un aumento de $645 en las tasas. Plantea eliminar las exenciones de pago y los programas de deducción de tarifas. ¿Cuánto costará la ciudadanía? No creo que sea mucho, ¿no? Pero exacto, dice un oyente, qué barato está. Y la reforma policial está a punto de morir, está en una comisión del Senado. Presidente, llame. Que cuando usted llama, esos legisladores trabajan. Mientras el plan fiscal del Poder Ejecutivo le bastaron 5 días para convertirse en ley, la principal pieza de la reforma policial, una de las promesas más reiteradas del gobierno, enfrenta el riesgo de perimir. El proyecto que transformaría la estructura de la Policía Nacional fue depositado el 8 de diciembre del 2025 y todavía no cuenta con un informe favorable. La comisión se reúne regularmente, pero algunos procesos tienen trámites de aprobaciones. El escenario cobra mayor relevancia porque la legislatura ordinaria concluye el 26 de julio. Si para esa fecha la iniciativa no es aprobada, perimiría y tendría que volverse a estudiar desde cero. No, después de este reportaje, usted verá que el presidente llama y activa a esos muchachos. Claro que sí. Y una ley derogada se cuela en el proyecto fiscal aprobado por el Congreso. La nueva ley de medidas fiscales aprobada por el Congreso mantiene una referencia a una legislación que ya había sido derogada al establecer una exención del impuesto sucesoral para el bien de familia. El numeral 2 del artículo 8 de la pieza establece que están exentos del pago del impuesto sucesoral el bien de familia. Eso es desde el 1928 y ratificado en una ley del 1961. Sin embargo, la ley 1024 fue derogada por la ley 8225 sobre bien de familia, la cual sustituyó el régimen anterior. Aunque el texto contiene la imprecisión, la aplicación del artículo estará vigente porque la ley de las medidas fiscales ya fue promulgada y el error no afecta el contenido. Recordemos que en solo 6 días el Congreso aprobó la reforma fiscal solicitada por el Poder Ejecutivo. Bueno, no es reforma fiscal, lo dicen que es medida pro crecimiento económico y mitigación de la crisis. Lo que pasa es que fue un proyecto exprés y entonces ellos no tuvieron.

0: las leyes. Eso está pasando, pero recuerde que además del asunto del 30 de mayo, claro, recuerde que un diputado quiso designar una vía en Santiago, una autopista, con el nombre de Salvador Jorge Blanco, ya tenía nombre. Exacto, ellos no tienen tiempo de estudiar mucho, ¿no? Y el Tribunal Colegiado del Distrito Judicial de Puerto Plata concluyó que las pruebas presentadas durante el juicio que se le siguió a Wander Franco permitieron demostrar que el pelotero tuvo una relación con una adolescente, conducta que configura el delito de abuso sexual y psicológico previsto en el artículo 396 de la ley 136.3. Los jueces reconocen que el adolescente negó haber mantenido una relación afectiva o sexual con Franco. Sin embargo, la versión quedó desvirtuada por las pruebas directas que corroboraron la acusación presentada por el Ministerio Público. Ha quedado demostrado con certeza la ocurrencia del abuso sexual y psicológico atribuido a Wander Samuel Franco Aibar, establece el fallo de la sala integrada por el juez presidente José Antonio Núñez y las juezas Yeri Martínez y Prairie Ruiz, dado a conocer de manera íntegra ayer. El tribunal fundamentó su decisión en el acta de denuncia, el informe de entrevista psicológica forense, el certificado médico legal, los testimonios de las psicólogas que entrevistaron a la menor, la investigación y el análisis de mensajes de textos, fotografías extraídas de dispositivos electrónicos y sobre todo las transferencias bancarias realizadas de manera recurrente a la madre de la menor, Marta Vanessa Chevalier Almonte. Los magistrados consideraron que la existencia de esos pagos sería absurda si nunca hubiese existido un vínculo íntimo entre Franco y la menor. La sentencia sostiene además que Franco actuó con pleno conocimiento de que la ley prohíbe las relaciones sexuales entre un adulto y una menor, pero estaba confiado en su condición de figura pública y asumió erradamente que dicha posición le permitía ignorar la norma penal. El jugador inició la relación con la adolescente consciente de su minoría de edad y está consignado en los mensajes. A pesar de declararlo culpable, el tribunal decidió eximir a Franco de cumplir la pena de prisión porque le aplicó el perdón judicial, porque existen circunstancias extraordinarias para perdón, para perdonarlo, sí, para aplicar el perdón. Fue una presa seleccionada con desmedida avidez. Se ha apreciado en la comisión de la infracción cometida por el acusado que él fue extorsionado por la madre de la menor. Sí, la madre, sí. Marta Vanessa Chevalier Almonte exigió y revisó bienes. Claro, un daño grave. Y ella es muy joven. Así es. Señores, y hay un escándalo en México por el ostentoso patrimonio de un ex fiscal general. Tiene 10 casas y dos Rolls Royce. Alejandro Gers Manero tiene joyas valoradas en $1 millón y cuentas bancarias en España y Estados Unidos. Es ahora mismo embajador en Reino Unido y tiene un patrimonio extraordinario para un ex fiscal general. Hace más de una década compró un inmueble de 233 metros cuadrados en el barrio Los Jerónimos de Madrid. Bueno, hay muchas más informaciones. El caso de Donny Santana, sí, lo vamos a comentar después. ¿A quién corresponde y en qué condiciones otorgar la fuerza pública? Es el trabajo en directo de Cristóbal Rodríguez Gómez. Importante, como siempre, la colaboración de Cristóbal. Vamos a hacer la pausa para darle la bienvenida a Francisco Lapuble Segura con su Más que Deportes en este día de San Juan y día de Gardel también. Adelante.
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0: Aquí estamos con Francisco Lapuble Segura y su Más Que Deportes. Muy buenos días, Francisco.
1: Buenos días, doña Carmen, José, a toda la audiencia que como cada mañana nos acompaña en este miércoles. ¿Usted qué tal está, doña Carmen?
0: Muy bien, aquí hablando de la tradición de San Juan.
1: Sí, la NIT de San Juan y la festividad patronal de esa provincia tan importante de nuestro país, con muchísimas tradiciones. Doña Carmen, vamos a iniciar el Más Que Deportes de hoy celebrando el cumpleaños de Messi, 39 años, el mejor futbolista de todos los tiempos, lo celebra del modo más Messi posible, siendo protagonista, decidiendo partidos, siendo el líder de una selección argentina actual campeona del mundo, jugando su sexto mundial, y creo que en este caso demostrando cómo el deporte hoy en día, por todas las herramientas que se tienen, por la gran ayuda que hay en torno al desarrollo del deportista de alto rendimiento en Messi, y claro que sí, Cristiano Ronaldo, hay que mencionarlo, lo voy a mencionar también, tienen hoy a sus principales representantes de que los límites en cuanto a éxitos y en cuanto a construcción de historias y relatos pueden ser posibles. Aquel niño que se formó entre Argentina y España cambió para siempre la historia del Fútbol Club Barcelona, tardó en tener éxito con la selección argentina, pero al final lo logró con esas dos Copa Américas y con el Mundial de Qatar, y hoy en Estados Unidos, Canadá y México convirtiéndose en el máximo goleador histórico de los mundiales con 18, lleva 5 goles en 2 partidos, el último ese doblete ante Austria. Creo que hay mucho que hablar y se seguirá hablando mucho de este Messi y de la leyenda que ha construido a lo largo de una carrera exitosísima, la más exitosa que futbolista alguno ha podido alcanzar. Eso en cuanto al fútbol, comenzando a modo de introducción, pero creo que la noticia más importante para el deporte de la República Dominicana la tuvimos desde los Estados Unidos con el draft de la NBA y con la selección de Jaxel Lenderbox y el hijo de Okari, ese ídolo de la fanaticada sancarleña, para la NBA a partir de la temporada que viene. Jaxel vivió anoche uno de esos momentos que trascienden el deporte de la República Dominicana. Nacido en nuestro país, el jugador que se desempeña en la posición de ala pívot fue escogido por el equipo de Golden State Warriors y estará jugando entonces con uno que está en ya la puerta de salida de una carrera exitosísima también, al Horford. El equipo de Golden State escogió a Jaxel en el pick número 11 del draft anoche, convirtiéndose en una de las grandes historias latinas de la jornada de ayer y en un nuevo motivo de nosotros, de los dominicanos, para nuestro baloncesto. Qué buen momento está viviendo el baloncesto de la República Dominicana en cuanto a talento, en cuanto a representación deportiva, porque no solamente tenemos a Horford, a Towns, a todos los dominicanos, a David Jones, que han debutado en la temporada pasada en la NBA, tenemos en la ACB a Jan Montero, a André Félix jugando en el Real Madrid. Creo que es un muy buen momento, ojalá que todos esos talentos lo podamos tener en el equipo nacional bien conformado. Pero volviendo a Jaxel, estamos hablando de un camino de un niño talentosísimo que irrumpió desde los 16 años siendo un jugador en Junior College, fue escalando hacia Michigan, tuvo esa gran actuación en la temporada colegial pasada y hoy entonces entra por la puerta grande a una de las organizaciones más importantes que hay en el baloncesto profesional de los Estados Unidos, el equipo de Golden State, y estará jugando con leyendas como Curry, como Horford. Y creo que eso le da un contexto propicio, un buen contexto para hacer una carrera que desde ya es muy ilusionante. Así que tendremos otro dominicano que poner en agenda cada vez que hablemos día a día en el balón, del baloncesto de la NBA. Eso en cuanto a baloncesto. Felicitar a Andrés Van der Horst, que ha sido o va a ser exaltado al pabellón de la fama del deporte de la República Dominicana en su calidad de promotor del deporte. Me consta todo el trabajo que hizo, que ha hecho por muchos años en ese programa, el pelotero estrella de la semana, los aportes que hizo también como secretario de deportes, y creo que es una selección muy merecida. Se entregará en el día de mañana la Arena Banreserva Virgilio Travieso Soto, ya remodelada, lista para los Juegos Centroamericanos que darán inicio el mes que viene en la ciudad de Santo Domingo, y ojalá que esta enésima remodelación de el Virgilio Travieso Soto, ahora en su versión Arena Banreserva, pueda perdurar. Y
0: me sorprendió, Francisco, la exaltación del viejo y querido amigo Andrés Van der Horst. Yo pensaba que hacía años que él estaba reconocido por su labor en procura del deporte. Ha sido tardío el reconocimiento entonces.
1: Miren, si hay una persona que desde que inició su carrera política en general y su vida como profesional y figura pública, es el acompañamiento al deporte, y sus aportes han sido importantes. Qué bueno que llegó. Claro que desde hace mucho tiempo se merecía un espacio en el pabellón de la fama del deporte, porque como dije, sí, claro, doña Carmen, es uno de los promotores deportivos más importantes que ha tenido la República Dominicana en toda su historia.
0: Y constante, él nunca se retiró, él ha sido, bueno, ahora por muchas razones, pero qué bueno, celebremos eso entonces.
1: Sí, claro que sí, por eso lo saltamos y lo felicitamos. Luego ya entonces en la Arena Banreservas me han dicho quienes han estado que ha quedado muy bonita, que ha quedado con los estándares y los requisitos que se requieren. No tienen palco de prensa, me parece que es un error ahí de diseño en la remodelación. Es muy importante, habrá que buscar la manera de habilitarlo, porque sobre todo para estos juegos se necesita un lugar de trabajo para producir toda esa información que en ese recinto se produzca. De ahí sí ya entonces pasamos al Mundial de Fútbol. En el día de ayer Portugal por fin se pareció a ese candidato serio del que hablábamos antes del inicio del torneo, y el titular después de esa goleada ante Uzbekistán se lo lleva primero Cristiano Ronaldo con sus dos goles y los récords que consiguió. Se convirtió en el único jugador en toda la historia del fútbol en marcar un gol en al menos 6 mundiales, y se convirtió en el goleador histórico en mundiales de la selección portuguesa, superando a la mítica Pantera Negra, a Eusebio. Lo más importante después de eso es que el equipo de Portugal logra un triunfo a partir de la mejoría de un cómo. O sea, ¿cómo lo hizo? Bueno, se vio un equipo muchísimo más agresivo, se vio un equipo con una mejor circulación en el juego interior, se vio un equipo también capaz de jugar un muy buen fútbol sin balón, con profundidad en sus laterales, metiendo presión en la pérdida, y eso creo que son las características que acompañan a una selección de Portugal que sobre todo en el día de ayer asfixió a su rival, a la selección de Uzbekistán, desde el arranque. Yo creo que el juego colectivo es lo más importante a resaltar, más allá de las individualidades que hemos siempre puesto en el foco. El talento que tiene esta selección de Portugal es único, y creo que ese juego y ese ritmo ayer frente a Uzbekistán es lo más rescatable. Ahora, entonces, con 4 puntos, cerrarán el grupo K con la selección de Colombia en un partido interesantísimo que se va a jugar en Miami. Luego, hablar del traspié de la selección Inglaterra empatando con Ghana ayer en Boston. A mí lo que me queda es una sensación, por un lado, de admiración y de hablar y de felicitar a una selección de Ghana que le jugó de tú a tú a una de las selecciones más talentosas que tiene el Mundial, a un equipo inglés que de mitad de cancha para adelante es un equipo muy peligroso, que tiene a Harry Kane, que es el 9 más importante ahora mismo y de más cartel en el mundo. Y lo de ayer tarde, de verdad que el equipo de Ghana pudo plantarse bien. Fue una muralla defensiva donde se concentraron en cortar los circuitos de circulación de balón a los ingleses, sobre todo ese canal de comunicación entre Bellingham y Kane. Y ya fuera de eso, también un poco quitarle drama a ese empate, porque Inglaterra sigue dependiendo de sí mismo y con 4 puntos está muy cerca de amarrar su pase a la segunda ronda. Lo hará primero de grupo porque ya le ganó a Croacia, empató a 0 con Ghana y le toca entonces contra una Panamá que quedó eliminada ayer. Panamá perdió con Croacia 1-0 aquí en Toronto con gol de ante Budimir. Y entonces ya vuelvo con el tema de Inglaterra y su próximo partido ante Panamá. Inglaterra debería, en el papel, y creo que así lo hará, derrotar por un resultado contundente a los panameños y transformar ese 0-0 en anécdota o en una oportunidad de mejora y de hacer los reparos para lo que viene y lo que les espera en la segunda etapa de este Mundial. Como dije, Croacia 1, Panamá 0 acá en Toronto, gol de Ante Budimir, el delantero de Osasuna en España. Y de esa manera entonces el equipo de Croacia logra su primera victoria en esta Copa del Mundo. Se pone con 3 puntos, es tercero de grupo, gana ese segundo con el empate conseguido ayer ante Inglaterra. Interesante cómo se va a cerrar ese grupo. Luego, hablar de la gran victoria de la selección Colombia anoche en Guadalajara, una victoria de muchísimo peso, sufrida, pero una victoria que mete al equipo colombiano en 16avos de final con una fecha de anticipación, confirma que es un equipo que tiene aspiraciones en este Mundial, un equipo que tiene oficio, que sabe utilizar y poner en cancha de manera efectiva sus variantes. A mí me gustó muchísimo la entrada de Juan Fernando Quintero. Juanfer es, como dije en el Twitter ayer, pura magia. De él nació la jugada del gol en un partido que se le estaba complicando, porque no fue un partido sencillo, ni mucho menos. Congo volvió a demostrar que es esa selección incómoda, atlética, bien trabajada. Y Colombia tuvo paciencia, manejó mejor los tiempos, creó más ocasiones y terminó imponiéndose al final por la mínima, pero ganándole la mano al equipo africano. Daniel Muñoz, el jugador del Crystal Palace, fue el goleador. Generó en muchas ocasiones, también no pudo anotar Luis Díaz, de hecho le anularon 2 goles, pero ese gol al minuto 76 del jugador del Crystal Palace fue apoteósico y generó la alegría en todo el estadio de Guadalajara, que al igual como sucedió en Ciudad de México, estuvo repleto de seguidores hinchas de la selección Colombia. Colombia viaja ahora a Miami después de sus dos partidos como lo hizo en este grupo ante Portugal y ante Uzbekistán en México, viaja a Miami para enfrentarse entonces con la selección de Cristiano Ronaldo, con la selección de las esquinas en el último juego del grupo K. Hoy arranca la tercera y decisiva jornada de las fases de grupos y eso cambia por completo ya el tono y los ritmos del mundial, porque aquí estamos hablando de sacar los resultados. Aquí hay que clasificar, aquí hay que evitar grupos pesados y aquí hay que sacar la calculadora a ver si los puntos, los goles nos dan para seguir en pie en esta Copa del Mundo. La cartelera de hoy abre con los grupos B, C y A y hay un poco de todo. Yo creo que comenzamos hablando con esa de ese partido que se jugará en Vancouver hoy a las 3 de la tarde entre una de las coanfitrionas, Canadá, se va a enfrentar contra la selección de Suiza, un partidazo. Canadá llega con el ánimo muy arriba después de golear a Qatar 6-0. Y por otro lado, la selección de Suiza, que es el rival más sólido del grupo, es la favorita para llevarse el grupo, pero el buen mundial que está haciendo Canadá hasta ahora llega con 4 puntos y con la ventaja goleadora de ese partido frente a Qatar, le basta con empatar ante Suiza para pasar a la siguiente ronda como primera de grupo. A esa misma hora se va a jugar Bosnia, Herzegovina y Qatar, y ambos, claro, estarán bien pendientes a lo que suceda en Vancouver en ese partido que se va a jugar en simultáneo para evitar cualquier tipo de especulaciones. Luego a las 6 de la tarde le toca el turno al grupo C, al grupo de Brasil, al grupo de Escocia, al grupo de Marruecos, un grupo muy complicado. Esos partidos a las 6 de la tarde, se juega Brasil-Escocia y Marruecos-Haití. Ese Brasil-Escocia es un partido que ha subido bastante de tono. Brasil necesita ganar y estar atentos al partido de Marruecos con Haití, a ver si tiene chances de meterse como líder de grupo. Creo que el Brasil está obligado a volver a resolver con autoridad, así como lo hizo ante Haití, el partido para poder amarrar ese primer puesto. Y nada, Escocia obligada a competir, obligada a sacar un resultado que le permita con esa victoria inicial que tuvo frente a los haitianos tener alguna chance de pasar a la segunda fase, una segunda fase en ese grupo donde también todo parece indicar que se montarán en el barco de la clasificación los marroquíes, que creo que ante Haití no la tendrán muy complicado y el resultado lo van a obtener. Finalmente, la jornada de hoy se cierra a las 9 de la noche con los partidos de República Checa, México, Sudáfrica, Corea del Sur. Los mexicanos ya aseguraron con 6 puntos, 2 victorias, 0 goles encajados el liderato de grupo, jugar en el Estadio Azteca su partido de 16avos de final, y ya entonces lo que nos queda es ver quién lo acompañará de segundo, si la República Checa o si la selección de Corea del Sur. Así que así están las cosas en el deporte en sentido general y en el mundial, un mundial que hoy nos entrega 6 partidos en el calendario.
0: ¿Cuándo concluye el mundial, Francisco?
1: domingo 19 de julio. Todavía falta mucho.
0: Uf, pero falta mucho.
1: Fútbol de qué hablar, sí, claro.
0: Fútbol, solo fútbol, como el programa de Jorge Rolando. Preguntan, ¿es tan extenso porque son muchos los equipos? Claro, son 48, ¿verdad?
1: Es el primer mundial que se juega con 48 selecciones y se está jugando una semana más de diferencia con relación a lo que estábamos acostumbrados versiones anteriores a ver.
0: No tiene que ver con quién gane o quién pierda, ¿verdad? Es que está pautado para terminar en julio. Y se quedarán los equipos, naturalmente, que califican.
1: La final es el domingo 19 de julio en el estadio MetLife en New Jersey.
0: Claro, y cada vez habrá menos equipos porque se van descalificando.
1: Sí, esto
0: dice. Bueno, pues muchísimas gracias, Francisco.
1: A usted, doña
0: fútbol,
1: Carmen,
0: solo fútbol. Eso está bien. Exactamente, correcto. Eso que dice, déjame saludar. Un saludo muy especial para la señora Yulisa Céspedes. Muy correcto lo que dices de Adriano Espaillat. Es así mismo. Y hay historias que no han sido contadas todavía. Saludo desde el matutino alternativo. Bueno, y hay un trabajo de Inés Aispun que consideramos pertinente compartir en este momento antes de la pausa. Médicos y médicos. Atención, José, y esa cantidad de personas que te pensamos. Bueno, compartimos la reflexión de Inés. Desconfíe del médico que cree que atenderle por Zoom 5 minutos entra en la categoría de telemedicina, o del que le cita a las 3 y llega al consultorio 1 hora y media después, con aspecto de venir de un entretenido almuerzo. No crea que es correcto, aunque sea habitual, hacinar enfermos en una sala de espera diminuta, compartiendo virus y tristezas con desconocidos. Proteste al médico que no le entrega sus resultados a su debido tiempo. No acepte que le obliguen a pagar otra consulta por explicarle los estudios que usted ya pagó. Ah, y los médicos que venden aparatos o remedios tampoco entusiasman. No permita que la secretaria del consultorio ignore sus llamadas o mensajes. No sea usted un pesado, pero las emergencias exigen respuesta. Si su médico no le da seguimiento, si es usted quien debe caerle atrás, busque otro. Si da explicaciones al acompañante, pero no mira al paciente a los ojos, dude de su capacidad de curar. Si el médico le hace sentir que usted no es más que otra factura por cobrar, es probable que así sea. No permita ser atendido por enfermeras con uñas acrílicas, cabello suelto o con un celular en la mano. ¡Huya rápido de la clínica que lo permite! Pero también hay médicos conscientes de que la empatía es tan importante como la tecnología. Hay enfermeras cálidas y profesionales que son parte esencial de la cura, y centros públicos y privados que respetan el tiempo del paciente y cuidan su frágil estado emocional. Doctores que viven su profesión con la vocación que les empujó a estudiarla. Dar con ellos empieza a ser una habilidad social. Si la corrupción en el sector de la salud es particularmente perversa, la deshumanización de la práctica médica es imperdonable. Gracias, Inés, porque con médicos y médicos, Inés, retrata el padecer de miles de pacientes en este país que cada vez confían menos en esos señores. La pausa. Y señores y señoras, exactamente, la pausa.
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5: Enrique, ¿cómo te va?
6: Bien, ¿y a ti?
5: Decime, Enrique, ¿qué has querido hacer con el tango Gira Gira?
6: ¿Con Gira Gira?
5: Eso es.
6: Una canción de soledad y desesperanza.
5: Hombre, así lo he comprendido yo.
6: Por eso es que lo cantas de una manera admirable.
5: Pero el personaje es un hombre bueno, ¿verdad?
6: Sí. Es un hombre que ha vivido la bella esperanza de la fraternidad durante 40 años. Y de pronto, un día, a los 40 años, se desayuna con que los hombres son una fiera.
5: Pero dice cosas amargas.
6: Carlos, no pretenderás que diga cosas divertidas. Un hombre que ha esperado 40 años para desayunar.

0: Y hay un audio de Leonel Fernández que está ya transcrito, no es invención, y eso ha creado algunos inconvenientes, que dice en la transcripción: yo lamento muchísimo que a compañeros con el deseo, con la voluntad de trabajar, hay que aprender a convivir con la idea de que no siempre se tiene la razón. Hay que tener la suficiente humildad para reconocerlo. La gente no quiere nada con arrogancia, con petulancia. El poder es odioso por sí mismo. Estamos celebrando un triunfo que no existe y estamos repartiendo unos cargos que están solamente, están en nuestra cabeza y se están excluyendo y humillando a compañeros, y eso hará más difícil la victoria. Lo más probable es que esta sea mi última oportunidad, expresó Leonel Fernández en una reunión en Puerto Plata. Así mismo. Bueno, y vamos a darle la bienvenida a Liliana Rodríguez Álvarez en este día de San Juan, día de Gardel, San Juan Bautista, sí. Adelante, Liliana.
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3: Buenos días, doña Carmen, a la audiencia y al equipo del Matutino Alternativo. Hoy quiero empezar con una pregunta incómoda, de esas que conviene hacerse de vez en cuando. ¿Se imaginan ustedes qué pasaría con esta economía si el dominicano, dominicana, no fuera emprendedor? Si la gente, ante la imposibilidad de encontrar un empleo formal, no decidiera lanzarse a montar un negocio, ¿dónde estarían hoy las cifras de desempleo en este país? Háganse esa pregunta porque la respuesta explica buena parte de lo que vamos a analizar ahora. Este sábado 27 de junio se celebra el Día Internacional de las Micro, Pequeñas y Medianas Empresas. Una fecha que designó la propia Organización de las Naciones Unidas para reconocer algo que muchas veces damos por sentado: que estas empresas no solo sostienen el desarrollo económico, sostienen también la paz social. Vengo además con este tema para continuar la conversación que inicié la semana pasada cuando me referí a la 12ª conferencia organizada por Red Camif, que participé en Punta Cana, donde nos reunimos el sector microfinanciero de Centroamérica y el Caribe, ese sector que lleva crédito y servicios financieros a las MIPYMES y sobre todo a quienes más lo necesitan. ¿De qué estamos hablando? Empecemos por lo básico, porque conviene que nadie se pierda en este mundo. Las MIPYMES son las siglas de micro, pequeñas y medianas empresas. Pero detrás de esas siglas hay mucho más vivo. Esto es, son unas empresas que representan el 90% perdón, del tejido empresarial dominicano. Más del 90%. Cuando usted camina por su comunidad, por su entorno, y ve un colmado, un salón de belleza, un taller, una cafetería, una persona con una tienda de dulce, eso es la economía dominicana. Vamos a los datos. Según la encuesta de MIPYMES realizado en 2023 por el Banco Central junto al Ministerio de Industria, Comercio y MIPYMES, estas empresas aportan alrededor del 32% del Producto Interno Bruto del país. Casi una tercera parte de toda la riqueza que produce la República Dominicana. Y generan el 60% de los empleos. Increíble esas cifras. El Banco Central estima que hay unas 404 mil micro, pequeñas y medianas empresas en el país. Aunque los estudios previos de Fondo Micro revela que son mucho más, casi el doble de esa suma, sobre todo por las microempresas. Y aquí viene un dato que lo dice todo sobre la estructura de esta economía. El 94% son microempresas, el 4.5% pequeñas empresas y apenas el 1.3% son medianas empresas. Es decir, que la inmensa mayoría son negocios diminutos, muchas veces de una sola persona, que sostienen casi la mitad de lo que este país produce y consume. Conviene saber que microempresa, estamos hablando que es de 1 a 10 trabajadores y ventas brutas anuales de hasta 9 millones de pesos. Pequeña empresa, ya estamos hablando de 11 a 50 trabajadores y ventas que pueden llegar a ser hasta 61 millones de pesos. Importa conocer un poco la clasificación para entender también el acompañamiento a dar a estas empresas, para entender qué políticas diseñar para este tipo de negocios tan pequeños, el crédito que hay que otorgar, el tipo de crédito que otorgar y el análisis que hay que hacer, que no puede ser basado en estados financieros auditados, que no puede ser totalmente digital porque hay una visita y una cercanía que hay que tener con los dueños de las microempresas. Y todo esto es importante para poder diseñar las soluciones a este sector. Y llegamos al corazón del asunto, porque una MIPYME puede tener un producto muy bueno, una clientela fiel, una dueña que despierte muy temprano, incansable, pero si no tiene acceso a financiamiento, se va a quedar pequeña. Así que la pregunta es, ¿de dónde sale el dinero que ellos obtienen para emprender en este país? Muchos de ellos lo obtienen préstamos de amistades, de familiares, pero también hay muchos que tienen la oportunidad de acceder a créditos, a microcréditos, ya sea de asociaciones sin fines de lucro, por donde inician, o también en entidades del sistema financiero. Las opciones existen, pero cada una con alguna ventaja, oportunidad de mejora. Los bancos múltiples exigen garantías, su historial crediticio, y eso de entrada puede dejar a muchas personas fuera. Algunos han creado productos específicos para este sector, pero persiste también la aversión al riesgo. Entonces ahí hacen falta o le solicitan garantías parciales o de un score crediticio que revele una experiencia previa. Y también están las asociaciones sin fines de lucro, las cooperativas de ahorro y crédito, fondos gubernamentales como PROMIPYME o Fundación Reserva, que es de segundo piso, para apoyar a esas otras que prestan directamente. Y están las fintech, que otorgan nanopréstamos, pero que requieren de alfabetización digital. Si nos vamos a datos del sistema financiero, aquel que es supervisado por la Superintendencia de Bancos, a abril de 2026 el sistema financiero cuenta con 388 mil deudores únicos de MIPYMES. Y la cartera de crédito de este sector asciende a 577 mil millones de pesos. Ha crecido un 9% en este último año, entre abril de 2025 y abril de 2026. De este universo que les acabo de mencionar, 577 mil millones de pesos en cartera que tiene el sistema financiero destinado a las MIPYMES, el 42% corresponde a microempresa y el 24% a pequeña empresa. Estamos hablando entonces un 66% para la base de este grupo, que es la micro y pequeñas empresas. Las instituciones del sistema financiero que están haciendo este rol, prestar a las MIPYMES, le encabezan en las top 10, están Banco Popular, Banco de Reserva, BHD, Santa Cruz, Scotiabank, Caribe, está López de Haro, está Adopem, La Nacional y Ademi. Y el destino principal casi siempre es el comercio al por mayor y al por menor y la reparación de vehículos y motocicletas. El préstamo promedio ronda el 1,020,000 pesos. Aclaremos un punto técnico que mucha gente confunde, porque es importante. Para que un crédito sea calificado como microcrédito, el endeudamiento del deudor, del titular, en todo el sistema financiero no puede exceder los 50 salarios mínimos, es decir, alrededor de 1,500,000 de pesos. Y además establece por el reglamento de microcrédito que ese préstamo debe ir destinado a producir y comercializar o prestar un servicio. No es un préstamo de consumo disfrazado, es financiamiento productivo. Ahora bien, el sistema financiero, la superintendencia de bancos, el Banco Central hacen una buena labor de educación financiera. Pero hay dos temas de fondo que arrastramos como país y que una campaña puntual de educación financiera no resuelve. Lo primero, el primer tema es los bajos niveles de educación pública y contenido de la misma. Y en segundo lugar, la ausencia de educación financiera en el currículo escolar, tanto en las escuelas públicas como en los colegios privados de este país. ¿Y por qué en el currículo escolar? Porque no toda la población tiene la oportunidad de ir a la universidad. Y si bien hay deserciones, a tasas de deserción escolar que hay que atender, hay mayor probabilidad de alcanzar una mayor población si se hace a nivel escolar, a nivel secundario, tanto en escuelas públicas como en colegios privados del país. Y fíjense algo, mientras la educación financiera siga siendo una conferencia al que uno asista como adulto y no una asignatura que se aprende desde niño, vamos a seguir corriendo detrás del problema en lugar de prevenir, en lugar de adelantarnos. ¿Qué deberíamos de estar haciendo? Enseñar a producir desde la escuela. A esos muchachos, darle clases técnicas como en los politécnicos y desarrollar habilidades productivas dentro del aula para que los muchachos aprendan a generar dinero y sobre todo a administrarlo. Porque así se van generando patrones de empoderamiento y una sociedad que cree en su gente. Y los obstáculos son reales. Cerca del 56% de las MIPYMES operan en la informalidad. Hay acceso limitado al crédito formal y hay baja tecnificación. Entonces, su resiliencia viene de su capacidad de adaptarse. Pero esas brechas se mantienen todavía pequeñas. Y ya para ir cerrando un poco este camino, permítanme detenerme en algo que me parece vital comunicarlo y decirlo, aunque lo sepamos, es que mucha gente, muchos dominicanos y dominicanas todavía acude al prestamista informal para financiarse. Y eso trae problemas muy graves. Primero porque ese ciudadano no está construyendo historial crediticio porque el prestamista no reporta los buró de crédito. Entonces sigue siendo un círculo vicioso. Si te piden historial crediticio, estás tomando de los prestamistas que no reportan, no hay forma de tú incluirte financieramente. Entonces el dueño de la microempresa paga y a los ojos del sistema formal no es visible. Y el segundo tema que trae esto es que esos préstamos son muy costosos, a tasas entre 120 y 200% anual. 120 y 200% anual. Entonces, lo poco que genera la microempresa, con su esfuerzo se lo comen los intereses. No es financiamiento, entonces. O sea, es un círculo vicioso, como digo, donde tienen la soga al cuello. Y mientras eso siga siendo la única puerta abierta, para mucha gente no podemos hablar de inclusión financiera en el país. Entonces, ¿cuál es el camino? Dirigir campañas a las MIPYMES, aunque no estén formalizadas, para que empiecen a pedir facturas, a guardar registros, pruebas de gastos, a abrir una cuenta de ahorro donde depositen semanalmente sus ventas. Y sé que ahí hay mucha resistencia porque entienden que eso puede conllevar a que los haga formalizarse de una manera mucho más pronto, al que todavía el negocio no tiene suficiente desarrollo. Pero esto le permite ser visible a la entidad financiera y que puedan ir otorgándole crédito con mayor facilidad, y que la apertura de esa cuenta de ahorro sea un trampolín para acceder a otros productos. Y ojo, no es solo para medir mejor su capacidad de pago, es también un asunto de prevención de lavado de activo, permite hacer una debida diligencia mucho más efectiva, aunque ya hay cuentas básicas de ahorro que permite que el titular de las MIPYMES pueda acceder a esa cuenta mucho más fácil con

0: acceso, el uso, la calidad y el bienestar. Nos hemos concentrado mucho en la primera, que es en abrir cuentas, en otorgar créditos para incluirlo financieramente. Y tenemos que ir moviéndonos e ir pensando en las otras tres dimensiones, que es el uso, la calidad y el bienestar. El reto ya no es solo incluir, es pasar de la inclusión al impacto. Que la gente no solo tenga una cuenta, un préstamo, sino que efectivamente lo use para mejorar su vida. Porque lo que vemos demasiado a menudo es alguien pidiendo un préstamo nuevo para tapar una deuda vieja en vez de para crecer. Hay estudios de la Fundación Reserva junto con Data Crédito que ya advierten sobre riesgo de sobreendeudamiento latente. Y hay una verdad cultural que tenemos que decir con cariño, que nuestros dueños de microempresas viven el presente, tratando de desafiar los altos costos, la inflación, los inconvenientes en el día a día que se le presentan, y piensan muy poco en el retiro y en la vejez, porque no tienen esa oportunidad. No tiene esa ventaja que tiene el asalariado, pero sí tiene el dueño de la microempresa una ventaja, al igual que las grandes empresas, es que si te suben los costos de producir o de tener del servicio, ellos a su vez pueden subir los precios y defender su ingreso. Pero esa ventaja no sirve de nada si no le enseñan a administrarse adecuadamente, a ahorrar y a planificar. Por eso insisto, educación financiera desde la secundaria, no como adorno, sino como una herramienta de supervivencia. Y no dejemos de lado que detrás de todos esos negocios, como decía, muchos de ellos de un solo dueño y de uno o dos empleados, el mayor desafío es que tengan que manejarlo todo a la vez. El tema financiero, el tema de mercadeo, el tema de las compras, si tiene que aprender de tecnología también, y no perder la pasión en el camino. Por eso las entidades que financian las MIPYMES no se limitan a prestar dinero, sino a agregar valor y a ofrecer estos cursos de educación financiera. Ya antes de despedirme, dejar esta recomendación sobre la mesa y resaltar de nuevo la importancia, con firmeza, de darle seguimiento a la Estrategia Nacional de Inclusión y de Educación Financiera. Tiene que hacerse de manera mancomunada entre todos los actores, articulando las distintas instancias gubernamentales con todas aquellas entidades que han estado trabajando a favor de la inclusión y la educación financiera, porque ahí hay que incluir al Ministerio de Educación, por ejemplo, Ministerio de Industria, Comercio y MIPYMES, con políticas que vayan en ese sentido, en línea y trabajando de manera mancomunada con estos otros programas que se han estado desarrollando. Lo que he venido planteando hoy no se resuelve desde una ventanilla única. La educación financiera en el currículo escolar le toca al Ministerio de Educación, la formalización y capacitación productiva, como decía, el Ministerio de Industria, Comercio y MIPYMES, la regulación del crédito y la supervisión de las entidades que otorgan esos créditos corresponde al Banco Central y la Superintendencia de Bancos, al sistema financiero otorgar esos créditos y también educación financiera. Cada quien tiene una pieza y lo que tenemos que hacer es armar ese rompecabezas, las piezas de todo este rompecabezas, para tener una mejor fotografía. Una estrategia nacional de inclusión financiera que no sea la suma de todos esos programas, que sigamos esa hoja de ruta común, con metas que sean medibles, con presupuestos responsables claros, y que sigamos midiendo cuántas cuentas de ahorro estamos abriendo, cuántos créditos estamos otorgando para incluir financieramente, pero que continuemos evaluando también cómo mejorar las vidas de quienes incluimos financieramente. Si los acompañamos de manera coordinada y sostenida, no solo estaremos haciendo política económica, estaremos construyendo paz social y desarrollo para las futuras generaciones. Nos vemos entonces el próximo miércoles. Muchísimas gracias, doña Carmen.
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0: No, Isidro es una cajita de sorpresas. Yo quiero enviar un saludo muy especial a través de Raquelita, porque sé que el director del Museo de Historia y Geografía no es muy dado a las redes ni a estar escuchando mensajes. Pero ayer tuve una experiencia absolutamente agradable y gratificante en el Museo de Historia y Geografía, en compañía de un periodista colombiano, Alberto Medina, Albertico, y las atenciones y el entusiasmo de José Báez Sánchez fueron sencillamente extraordinarias, ¿eh? Así que gracias, muchas gracias a José. ¿Qué es lo que se está escuchando, José, ahí? Ah. De modo que reitero las gracias a José Báez, a José Guerrero Sánchez. No, no es José Báez, es el director del Museo de Historia y Geografía. Ahí está Isidro Eduardo con una carpeta, como él es tan holístico y le gusta Cruz de Navaja, él debe recordar o no debe recordar, su padre y su abuelo le hablaron del contraalmirante Lajara Burgos, que siempre andaba con su carpeta y sus papeles. Y ahí llega Isidro con un folder lleno de papeles de toda su experiencia en Mar de Palabras, con el cine, con la literatura, con los libros. Adelante, Isidro Eduardo.
1: Muy buenos días, doña Carmen, a José, a Francisco. Un abrazo para Liliana, al resto del equipo y a nuestra querida audiencia del Mandutino Alternativo. Feliz, como siempre, de compartir con todos ustedes. Y fíjense, doña Carmen, que llegué a Mecano cuando estaba en España haciendo mi maestría. Y son de esas bandas, de esos grupos que todavía calan entre generaciones y son coreadas en todos los bares, en cualquier tipo de evento o actividad. Y esa canción, Cruz de Navaja, a mí me gusta mucho por la forma tan inesperada y de suspenso en que se va narrando. Y pobre Mario, por partida doble, pues es traicionado. Y una canción además envolvente, también tiene un arreglo preciosísimo. Y yo me obsesioné con Mecano estando allá en España.
0: Por eso me sorprendió, y se lo decía a José Plasencia, me sorprendió que usted dijera, me gusta esa canción, pero es que Mecano es leyenda, tradición y es clásico.
1: Totalmente. Además, Ana Torroja, impresionante, una mujer bella, los hermanos Cano también, la contribución a la música española y obviamente el momento en que surge Mecano también en esa época de la transición, de la movida madrileña también, del post-franquismo, o sea que una banda súper mítica. Qué bueno que se escogió Cruz de Navaja para antes del segmento de Easy Cine. Y sí, doña Carmen, Mar de Palabras cerró el domingo pasado una segunda edición completamente exitosa, con una asistencia que de manera diaria, en esos tres días en que se celebró, viernes, sábado y domingo, sobrepasaba los 400 asistentes.
0: Superó el primer Mar de Palabras, y eso totalmente es más que positivo.
1: Sí, se han visto muchas de las crónicas de las redes sociales, pues se habla de la posición y que ha adquirido el Festival de Literatura. Y creo que ayuda mucho porque es un festival donde la camaradería, la confraternidad y el acercamiento es genuino con todos los escritores, los exponentes, panelistas. Salir y toparte con una Berna González Harbour, que tiene el podcast de literatura del periódico El País, o toparte con un escritor de la diáspora como J.P. Infante, o compartir una copa de vino tinto durante un juego de Argentina con Claudia Piñeiro y Dolores Reyes, y ver esa efervescencia, pues es muy bonito. Y qué bueno que el Festival Mar de Palabras pues también apuesta a esa cercanía, a esa calidez. A veces uno va a este tipo de actividades donde la intelectualidad pudiera crear un cierto tipo de distancia entre las personas que asisten y las personas que lo protagonizan, pero este no es el caso. Y tener esa interacción tan, tan genuina es muy bonita. Así que muchas felicidades a Minerva del Risco, a Yulisa Álvarez, a la Fundación René del Risco Bermúdez, a Tertulia Urbana y a toda esa organización de Mar de Palabras, y también a su directora de programación, a Claudia Neira, porque sea...
0: La organización compite con cualquier actividad plus que se haga en cualquier lugar. Es casi perfecta. Vean, no me gusta llegar a esos calificativos, pero es extraordinaria la organización.
1: Oh, totalmente. Y luego... tener esa organización, ese nivel tan profesional del festival, y le digo, la agenda, la propuesta de los escritores fue genial, y ver que las personas todavía apuestan a la lectura física, porque también ahí estuve colaborando con la librería de María Eugenia, la gente salía fascinada de un autor o autora, e iba a comprar esos libros en jauría. Pasó, por ejemplo, con Dolores Reyes, con Come Tierra, pasó con los libros de, por ejemplo, de Claudia Piñeiro, también pasó con los de Andrés Newman, con los de César Cardona, un autor puertorriqueño interesantísimo, y también con los libros de Jack Balcour, un autor haitiano que tuvo una participación en un panel sobre la identidad cultural, y la gente salió maravillada e iba a comprar los libros en masas. O sea que entiendo que por lo menos la salud de la lectura en República Dominicana, por lo menos en Santo Domingo, está muy bien, y se sentía ese fervor. Así que un aplauso a ellas. Y a mí me tocó, yo diría que el honor, doña Carmen, y la maldad de clausurar el festival el domingo en la noche con Miguel Yarul, Angélica Nova Pagán y Claudia Piñeiro. Y fue una conversación muy, muy bonita, graciosa, y donde se hizo alusión a esa película de Ricardo Darín y Norma Leandro, El hijo de la novia, por un desliz que tuve ahí durante la moderación del panel.
0: ¿Cómo dice que usted tuvo un desliz con El hijo de la novia?
1: Sí, yo quería hacer una broma haciendo alusión al novio de la hija, y me salió El hijo de la novia.
0: Está bien, está bien.
1: Y Claudia dijo, como la película de Darín, y yo, exacto, la de Campanella. O sea que fue muy gracioso. En el momento salió bien, y yo tenía una claqueta de cine en el escenario, y la agarré, atiné a agarrarla y dije, salió mal, toma dos. Y eso también generó muchas risas los presentes. Así que agradeciéndole mucho a Minerva y a Yulisa esa oportunidad. Y saltando de esa, digamos que de esa actividad, doña Carmen, de Mar de Palabras, creo que también deberíamos comentar brevemente una noticia que ha ido circulando en los medios locales desde la semana pasada, y que se han hecho eco en diversos programas, en diferentes paneles de opinión, y es que la Oficina Nacional de Estadística, la ONE, publicó hace unos días unos datos sobre la cultura y el ocio en la República Dominicana, y el cine dominicano, o las visitas a las salas de cine en la República Dominicana, están muy mal parados. Han visto algunos titulares en periódicos como El Listín Diario, de Último Minuto, El Nuevo Diario, que hablan sobre la caída de las visitas al cine en la República Dominicana. Y en comparación a años como el 2022 y el 2025, que han manifestado ingresos superiores a los 1,000 millones de pesos, se ha evidenciado una baja de 500,000 de visitantes a las salas de cine en comparación con años como el 2025 y el 2024. Esto, pues, se debe a diferentes factores como el auge de las plataformas de streaming, el aumento de los costos para asistir a salas de cine y los cambios en los hábitos de consumo de las nuevas generaciones. También influye mucho el cierre de algunos lugares que tradicionalmente tenían salas de cine. Por ejemplo, ahí tenemos el caso de el Centro Comercial de Acrópolis, el de Blue Mall, también Ágora, que si bien es cierto que se anunció hace unos días de que el Caribbean Cinemas de Ágora va a abrir sus puertas el mes que viene, pues la oferta de salas de cine en Santo Domingo pues ha decrecido. Son argumentos válidos. Hoy tenemos acceso inmediato a decenas, cientos, miles de películas y series desde nuestros hogares. Y para muchas familias, y esto no es un secreto, una salida al cine supone una inversión importante, porque eso incluye las entradas, que ya sobrepasan los 350 pesos, el transporte, las cocalecas, las palomitas, y esto pues aumenta significativamente la salida al cine. Pero yo creo que también debemos tener una debemos matizar esto de manera más tranquila. No debemos saltar a conclusiones apresuradas, porque el hecho de que la gente vaya menos al cine no significa que la sala de cine haya perdido su razón de ser. Obviamente el cine y el streaming no ofrecen exactamente lo mismo. Las plataformas nos ofrecen comodidad y acceso, mientras que las salas de cine sí nos ofrecen una experiencia, que creo que son dos cosas distintas. Y obviamente cuando vemos una película en casa estamos rodeados de distracciones, no es la misma inmersión, y creo que la concentración tampoco se logra. El cine, y aquí voy a ser romántico, es una experiencia ya digamos comunal, colectiva, como lo hemos conversado en otras ocasiones, y yo diría que si se pierde esa dimensión comunitaria, pues se está perdiendo mucho del aspecto fundamental del cine. Al final lo que debemos sí es mejorar la experiencia y que las salas de cine no se queden rezagadas en cuanto a la propuesta. Eso se ha visto, por ejemplo, con los lunes de cine clásico de Caribbean Cinemas, que consiente mucha atención, los festivales, como el Festival de Cine de Fine Arts hecho en RD, que tuvo una asistencia muy considerable, los cineforos, que eso se hacen en espacios como la Cinemateca Dominicana, y creo que se deben pues impulsar espacios que conviertan una visita a la sala de cine en una experiencia memorable. Y si una ciudad va perdiendo un cine, como ha sucedido en muchas ciudades como en Puerto Plata y San Francisco de Macorís, que lo comentamos hace unas semanas, no solamente se pierde un negocio, sino que también se pierde un espacio cultural y se pierde un lugar de conversación, de encuentro y de formación de públicos. Es cierto que hay una disminución de visitas a las salas de cine. Eso no es tan negativo porque es alrededor de 500,000 de asistentes, pero se deben hacer esfuerzos y realizar propuestas que regeneren el interés a asistir a estos espacios culturales.
0: Mira, me llama la atención y a veces, bueno, eso ratifica en ocasiones, Isidro, ese lugar común de cómo yo veo la situación, cómo la situación es y cómo yo creo que es. Porque comentaba con Jimmy Uría que hace varios miércoles, quizás hace 2 meses, nosotros hablamos del repunte de la presencia de público en las salas de cine, precisamente. Ustedes lo decían y yo también lo avalaba porque había asistido a varias salas de cine a propósito de algunas recomendaciones que hicieron ustedes, e incluso cuando fui a ver el documental sobre la arquitectura dominicana, estaban exhibiendo una película de esa que le gusta mucho a los más jóvenes y eran filas. Entonces, esto nos ofrece otra perspectiva y la verdad que es que preocupa, ¿no?
1: Oh, totalmente, doña Carmen. Creo que eso se lo tiene que... deben realmente preocuparse, deben prestarle mucha atención, porque al final de cuentas es un problema, digamos que estructural, porque se tienen que verificar todas las vertientes y se debe pues sopesar la manera en que se puede regenerar ese interés en las salas de cine, porque no solamente se compite con Netflix, sino también que se tiene que competir con una realidad presupuestaria, de gasto, porque al final para una familia supone un alto precio, y más si se tiene más de un hijo, son familias numerosas. El verdadero gasto se va también en las cocalecas y los refrescos. Pero si bien es cierto de que en las últimas semanas se ha comentado esta noticia, no sé si en los últimos días, también el cine experimenta fenómenos que a veces resultan hasta difíciles de entender, por películas como Obsession, de Corey Barker, también Michael, esa película biográfica que sigue siendo un éxito en taquilla y ha roto hitos en la taquilla, también Backrooms de Kane Parson, y uno a veces no se imagina que películas como El Diablo Viste a la Moda 2 está en el número uno de las recaudaciones en Caribbean Cinemas. Creo que también la República Dominicana debería plantearse el hecho de analizar semana tras semana o mes por mes los ingresos de taquilla, porque eso te da data más fresca. La ONE recopila junto con la Dirección General de Cine estos datos de manera anual, y eso pues no te permite quizá un seguimiento más pormenorizado del comportamiento de la asistencia a las salas de cine, pero de que es un problema estructural y que está también ligado a este momento de reforma tributaria y fiscal, y también de una ley de cine que pues motoriza producciones locales y que los pueblos, las producciones locales jalan muchas personas, pues también hay que tomarlo en consideración.
0: Mira, esta reflexión me trae al pensamiento a Dayana Grullón
1: Acosta.
0: Acosta Grullón, Grullón Acosta, Dayana, tan fiel a nosotros, tan seguidora, y quizás desde Adopres si ustedes puedan analizar esto, y ojalá, dice alguien que ojalá lo desmientan. Bueno, no es desmentir, es asumir que algo está pasando, definitivamente que sí.
1: No, y fíjense que, y le confieso, dentro de las reflexiones que hacemos en la Asociación Dominicana de Prensa y Crítica Cinematográfica, en nuestras reuniones, por lo menos cuando estamos previo a elegir los galardonados en los premios de Adopres, pues hacemos un análisis de la data que nos suministra la Dirección General de Cine con respecto a las películas nacionales y extranjeras exhibidas, las visitas que generan estas películas, los ingresos generados, y se hace ese ejercicio de reflexión, me consta, porque he estado ahí. Dayana, además de caerle atrás a todo lo que hace la DGCine y la CIPAC, pues también es muy quisquillosa con ese tipo de datos, porque son muy reveladores y arrojan luz al estado actual de la industria en el sentido del comportamiento de los asistentes. Y la data está ahí. Se habla porque la ONE publicó esto hace unos días, y en mitad del año, no es un repaso de final de año, sino que esto pues se irrumpe en la mitad del año cinematográfico en República Dominicana. Y pueden acceder a la ONE y ahí tendrán una tabla donde se ve fijamente, ahí hay caídas estrepitosas, porque te habla del 2020, 2021, 2022, que son los años de la pandemia, pero luego vemos ese repunte en el 2023, pero va cayendo paulatinamente en el 2024 y en el 2025 con una media de medio millón de asistentes. Pero desde Adopresi se hace y Dayana pues es una impulsora de este tipo de reflexiones, claro, me consta.
0: Claro, sí. Y convencida militante realmente es Dayana. Por cierto, un aviso a las personas que están incorporadas al Patreon del Matutino Alternativo. Hay muy buenas noticias esta semana, así que prepárense. Isidro, aquí dicen que si sabe de una actividad que hay en Juan Dolio organizada por el Ministerio de la Cultura, de Cultura, que tiene que ver con el cine.
1: Sí, pues dentro de las actividades que se realiza en la República Dominicana, y ahí se está viendo cómo es un foco para la realización cinematográfica a nivel internacional, pues el país ahora mismo es sede de las reuniones del cine iberoamericano y de Ibermedia. Esto pues es parte de la conferencia de autoridades audiovisuales y cinematográficas de Iberoamérica y también de la reunión ordinaria del programa Ibermedia. Realmente esto es un espaldarazo a la industria cinematográfica dominicana porque se ha vuelto un punto y un referente regional a pesar de todas las críticas que hemos realizado. El país y se ha posicionado y este programa de Ibermedia lo conocen bastante bien los realizadores dominicanos porque son programas de cooperación, ayudan mucho a fomentar la formación profesional, a la realización de coproducciones y eso pues ayuda mucho a impulsar los proyectos cinematográficos. Ibermedia es uno de esos logos que se ven en las películas latinoamericanas al inicio, porque fomentan, además de financiamiento, pues fomentan la coproducción. Y nunca olvido lo que dijo Elsa Turull en una proyección de una de las películas. Las coproducciones son el salvavidas del cine latinoamericano. Tú unir fuerzas como brasileñas, colombianas, dominicanas, puertorriqueñas, chilenas, pues le da mayor visibilidad, le da mayor empuje y ayuda a posicionar la región en el cine internacional.
0: Mire, y un pendiente, usted que estuvo entre escritores, escritoras, usted vive esa experiencia, es lector impenitente y constante, cinéfilo, cuando menciona a Ibermedia, yo recuerdo cuando comenzó la fiebre de Ibermedia aquí, compartí toda la experiencia con Armando Almanzar, que ayer lo mencionaba a propósito de la visita que hice al Museo de Historia y Geografía. Pensábamos y queríamos que enseñaran a escribir guiones. Me explico, los novelistas dominicanos, usted sabe que la difusión de nuestras obras es limitada, hay algo que necesitamos descubrir, que es lo que pasa, y más ahora cuando vimos todos esos títulos de los escritores y las escritoras invitadas, y muchos de ellas nos decían, y de personas que vinieron a Mar de Palabras, pero ¿dónde están las obras de las escritoras y los escritores dominicanos si no aparecen? Y entonces decíamos que era importante escribir guiones. Armando soñó con convertir en película algunos de sus cuentos. Yo no he perdido la esperanza, pero no se ha evaluado eso. Algo para aprender, un taller para aprender a escribir guiones de nuestras novelas.
1: Sí, y es una conversación que creo que puede formar parte de algún panel futuro en Mar de Palabras. También se le preguntó a las organizadoras en un programa de radio de por qué era tan difícil hacer esa adaptación y transformación de las novelas, no solamente al cine, sino también de un reconocimiento y de mayor atención a nivel regional y dígase a nivel internacional. Creo que tenemos obras que son muy de nosotros y quizá no apelan a atrapar o atraer a públicos distintos. Aquí tomo un ejemplo porque le hice un regalo a un querido amigo lector de España. Es un lector voraz. Le regalé la novela de Pedro Vergés, Solo cenizas hallarás. Y él me dijo, no pude terminarla porque no entiendo, a pesar de que es mucha historia dominicana, no me hace formar parte de su trama, de su temática, no entiendo nada, o sea, no me habla a mí. Entonces yo creo que también hay que hacer una reflexión de hacia dónde queremos dirigir nuestras propuestas. Eso es por un lado. Y por otra, si hay una crisis de guiones, no creo que se enfatiza tanto la elaboración de los guiones. El guión como texto literario tiene muchas reglas, es una técnica muy rígida, es muy precisa, es tan precisa y escueta y directa como un cuento, porque el guión, a diferencia de una novela, no puede irse en asuntos tan estéticos o miradas tan profundas como el olor de una puerta o digamos que perfilar, digamos, si una habitación está fría. Eso Guillermo del Toro siempre ha dicho, el guión tiene que ser exacto, preciso, ayudar a entender la situación, no a decorarla. Entonces yo creo que también hay que enfatizar la elaboración de los guiones, eso es muy difícil. Pero yo creo que también los autores dominicanos e internacionales, al momento de hacer sus obras literarias, pues se están imaginando esa película en su cabeza, y yo creo que al final eso se puede asemejar a lo que vemos en pantalla. Obviamente haciendo una discriminación de lo que se queda y lo que se omite, porque al final en la adaptación de una novela pues se tiene que prescindir de algunas partes, porque la película también es una obra muy, muy concreta, no puede ser tan abarcadora como una novela de 900 páginas. Pero yo creo que eso es una discusión muy,
0: ya ahí está,
1: muy
0: el
1: profunda.
0: Taller para el próximo Mar sí. de Palabras, aunque yo no quiero tantos temas, yo quiero temas más concentrados, pero óigame.
1: Oh, no, obviamente, el guión, sí, el guión como estructura, aquí no se le enfatiza bastante.
0: No, le digo que ya tenemos tema para el Mar de Palabras, sí. Pero yo le voy a decir algo, esa es una estratagema, eso es una excusa, porque si no, grandes obras de la literatura no se hubieran llevado al cine. Oh, y el escritor o la escritora no está pensando en escribir la novela para que se vaya al cine, para que se convierta en película, sino que se necesitan guionistas para convertir esas novelas en cine. Digo, sí es importante. Sí. Elisette Herrera Bisonó, si está en sintonía, le preguntó al ministro de Cultura allá en Madrid sobre la posibilidad de respaldo para que novelas dominicanas se conviertan en guiones para cine, y más él que sabe de ese asunto.
1: Pero él lee en digital, se pierde mucho en digital.
0: Bueno, quizás ahí mismo él pueda tener un programa que convierta de inmediato la novela en un guioncito.
1: Eso es cierto, pero sin
0: con humor,
1: sin uso de la,
0: con humor.
1: Sí, pero sin uso de inteligencia artificial, vamos a utilizar la inteligencia natural, yo creo. Y esa pregunta yo se la hice a Claudia Piñeiro en el panel de esa película que el autor se va imaginando al momento de redactar su novela, y obviamente ella pues me habló de las negociaciones que se tienen que dar con los guionistas, con las personas que al final compran los derechos de la adaptación. Pero sí creo que la literatura dominicana tiene obras muy buenas que pueden ser llevadas al cine. Además de que nuestros grandes críticos de cine pues fueron también cuentistas, fueron escritores, y creo que tenían ya una cultura audiovisual que era pues palpable al momento de leer sus escritos. Es lo que yo siento cuando leo libros o leo los cuentos de Armando. Veo una fuerza audiovisual, la veo palpable.
0: Claro, igual que pasaba con Arturo. Y también hay un canon y hay una negación, eso no lo vamos a negar, pero no es el momento para el tema, porque todavía tenemos el agradable sabor del éxito de Mar de Palabras, y qué bueno que usted lo mencione. Y el éxito de Calíope, me contaba Aralís Rodríguez, la autora del último viaje del presidente, la novela que recrea el suicidio de don Antonio, que ella se sorprendió con la existencia de Calíope, porque siempre decimos, hay solo una librería en el país. No, que existe Calíope, y existen pequeños lugares donde también se difunde el libro dominicano.
1: Bueno,
0: a duras penas, pero lo existe.
1: Ahí también está el caso de Pablo Gómez Borbón, que sus dos libros, Morir en Bruselas y Yo Balaguer, pues fueron de los más vendidos en Casa Calliope.
0: Claro.
1: Obviamente se sorprenden por estas propuestas. Eso también cuando uno dice que sí, hay más salas de cine distintas a Caribbean Cinemas.
0: Exacto.
1: Solo hay que ir a un sitio tan cercano como Bonao. Son independientes, son chiquitos, pero están ahí, son propuestas distintas. Y merecen el apoyo. Otra cosa interesante, y creo que hablando de Armando y que usted lo ha mencionado ya en varias ocasiones durante la conversación, siempre he pensado que debería hacerse una reflexión de la crítica como ejercicio literario, y si la buena crítica artística, sea literaria, cinematográfica, etcétera, si la buena crítica también puede ser buena literatura. Y yo creo que sí.
0: Absolutamente.
1: Sí.
0: Y dice un oyente muy, muy apreciado que ojalá no pase pronto el efecto de mal de palabras. No, yo creo que se va a mantener porque hay mucho para comentar, mucho para celebrar en un momento preciso, por muchas razones. Y mal de palabras es una realidad, es una segunda entrega con éxito más que... ¿Cómo te digo? No me gusta hablar de absolutos cuando me refería a José Guerrero Sánchez en el museo, pero ya es una realidad y esperamos la tercera entrega en el mismo lugar.
1: Oh, por supuesto, la ciudad colonial pues se viste de gala, porque tener ese espacio, estar tan cerca del mar, y creo que la ciudad colonial pues brinda esa camaradería, no dejo de decirlo, es fantástico tú compartir, tropezarte en el pasillo con, por ejemplo, Xavi Allen, y que te hable de su libro del boom latinoamericano, y de que fue el primer periodista que estuvo con Vargas Llosa cuando se le concedió el Nobel en el 2010. Son anécdotas que se quedan con uno al final. Eso es embriagador. Y que te pase su tarjetita de presentación y te diga, cuando estés en Cataluña, llámame. Y yo digo, iré con mi amigo Jordi.
0: Y usted que sabe
1: también
0: el idioma, ¿eh?
1: Sí, claro. Jordi, que me da mi clase, tanto virtual como presencial, pues tengo que retomarlas.
0: Mira, Isidro, y como siempre, usted es un favorito de José Antonio Plasencia, que lo deja y lo deja. Y otros detalles, pero eso se los comento personal, y por favor, no. Quien ha estado ausente desde el primer día, que no vuelva, que no entre, porque no se necesita. No lo necesitamos.
1: No,
0: pero no lo no. Ojalá, pero no lo necesitamos. Muchísimas gracias, Isidro Duarte. Sí, pero usted sabe. Mire, sí. Y mañana estará con nosotros en medio del calor Luis Miguel Pereira. ¿Qué le parece?
1: ¿Cuántos temas hay en carpeta? Esa carpeta sí es grande.
0: Esa es tan grande como las uñas. Pues muchísimas gracias, de verdad que sí, Isidro Eduardo. Y ojalá Juan Carlos Arbelo esté en sintonía, que él siempre los miércoles tiene esos minutitos después que sale de un compromiso. Y ahora, nuevos bríos, nuevas brisas.
1: Así
0: José,
1: es.
0: gracias Marta por estar ahí en cabina. Y bueno, mañana será otro día. Aquí quédese para escuchar las baladas de los 80, de los 90. Recuerden acceder a nuestro canal de YouTube y pase por el Patreon, que hay sorpresas, muchas sorpresas. Sí, Félix Aquino llegó. Está ahí, está por ahí. Gracias y hasta mañana. Un abrazo.

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musical que le hace bien a tu oído en esta mañana del miércoles, ombliguito de la semana, 24 de junio, por si pensabas que se me había olvidado la fecha, pues no, hoy es 24 de junio, día de San Juan, que ya nos podemos cortar el pelo. Estuve dando una conversacioncita con doña Carmen esta mañana. Y hablamos de eso. Yo tengo, por sí, el cabello largo, natural, ¿eh? Entonces, es propicio, pues, cortarse, aunque sea las puntas, y eso hace que el pelo, pues, crezca más. Esos son cábulas, pues, de gente del campo. Pues tú, ya seas del campo, de la ciudad o del extranjero, sabes que los grandes éxitos no se hacen esperar, y te acompañamos en todo lo que haces. Por eso, Leodán siempre te recuerda 94.1. 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

0: Un tema que ha sido escuchado y compuesto originalmente en la voz de Alberto Cortés, este cantante de música argentina, por allá por el año 1972. Lo escuchamos en la voz ahora de Dani Rivera. Este tema autográfico, ¿no? Autobiográfico de Alberto Cortés. Por supuesto, compartimos ese éxito a través de esta 94.1 de Fidelity. Marcando ya las 2:55 minutos. Queda mucha música para ti en esta Fidelity. No te muevas, que hay mucho más.
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